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0: ¿Ahora sí? Sí, sí, sí. Ahí sí. Volvemos todos de nuevo, sí. Por ahí tuvimos un pequeño problemita, ¿cierto? Pero estábamos saludándolos. Ah, le estaba diciendo que muy bienvenido a todos nuestros hermanos que ya están ahí en sintonía de Radio Impacto Chile. Siendo las 20:40 minutitos y 10 grados aquí en la comuna de Coronel. ¿Ah? Hoy no estuvo tan helado. Hubo un poco de lluvia, pero al menos durante el día tuvimos un buen día. Claro, con el poco de lluvia que cayó ya estaban medio inundadas las calles. Pero bueno, mañana, sí, al menos aquí en Coronel, figura que hay harta lluvia. Así que el día de mañana a salir con los paraguas, los impermeables y todo lo que usted tenga a mano, ahí un nylon, lo que usted quiera cubrirse de la lluvia, ¿cierto? Pero aquí estamos ya con mi amado esposo también, que está aquí acompañándonos en este programa. Damos gracias a nuestro Dios, ¿cierto?, por permitirnos estar acá junto a ustedes. Y bueno, yo le decía la hora. Me reía porque le decía, son las 20:40 minutos, para que usted sepa que esto está en vivo, ¿eh? No está grabado. Está 100% en vivo, así que aquí estamos. Ahí está mi esposo. ¿Cómo estamos ahí, sí? Con nuestro DJ. Teníamos ahí un pequeño, a ver si sí. Nuestros hermanos nos envían un saludito para ver cómo se escucha.
1: Sí. Sí, sí, ahora sí, estaba un poquito desorientado aquí con el tema de los micrófonos, y cada vez que vengo hay más micrófonos aquí, pues Radio Impacto cada vez está ampliándose, está trayendo siempre nuevos invitados, ¿cierto? Nuevas personas que quieren entregar este lindo trabajo también al Señor. Tengo el agrado de poder estar este día junto a mi amada esposa, disfrutando de esta instancia, de este espacio en Radio Impacto Chile, ¿cierto? En este día ya 8 de julio, donde ya estamos en la segunda patita del año.
0: Ah, sí.
1: La segunda patita, ¿cómo se dice? Que ya se acerca el 18 también.
0: Oh, ya estamos.
1: Yo creo que todos quieren más la segunda patita del año que la primera.
0: En principio, sí.
1: ¿Cierto? Tiene más feriados, tiene más celebraciones, tiene más mote con huesillo, tiene más alfajores, tiene más regalos.
0: Empanaditas.
1: Así que yo creo que la mayoría somos más amantes de la segunda mitad del año, ¿cierto?
0: Así es, sí, también.
1: Sí. Y como les decía, tuvimos un inicio medio caótico, pero y gracias a Dios logramos ya. Ay, le pongo color. Yo así como que logramos salir de esto, así como que hubiese hecho antes, pero. Pero fui yo el problema, no era que. Era yo el que andaba perdido con los controles, pero ya logré. Controlarme.
0: Y como usted dice, cada día hay aquí más micrófonos, más botones y se va, claro, nos estamos modernizando, pero ahí nos vamos quedando un poco atascados con la modernización, pero estamos para eso, por eso le decía, estamos en vivo, para que usted vea que estamos 100% en vivo y ocurren, bueno, estos chascarros de tecnología. Pero si usted está ahí en su casita escuchando, ¿cierto? Nos escribe un mensajito, nos dice si se está escuchando bien, está saliendo, ¿sí? ¿Cómo se escucha? No sé. Ahí hay un chiste, ¿ah? Cuando dice, ¿se escucha allá atrás?
1: Déjame escuchar cómo se escucha, ¿no?
0: Claro, ¿otro? No sé otro. A ver cómo está saliendo, ¿cierto? Bueno, la idea es esa, que estemos un ratito acompañándonos, ¿cierto? Ustedes a nosotros y nosotras a ustedes también, compartiendo palabra del Señor. Recuerde que ya vamos en 2 de Samuel, capítulo 12. El programa anterior estábamos en el capítulo 11, por ahí de David con Betsabé. Estábamos ahí comentando esa historia llena de cahuines. Ah, estaba bastante entretenida la historia y llamativa también, de telenovela. Pero hoy ya vemos el otro lado y el resultado, ¿cierto?, que contrajo toda esta situación que ocurrió en el capítulo número 11. Pero no les vamos a adelantar, ¿eh?, porque todavía no estamos en el tema, pero era un pequeño resumen. Para aquellos que están ahí expectantes, estoy media trabalengua idea, esperando en qué continúa, ¿cierto?, esta historia que estamos todos los días miércoles compartiendo. ¿Le parece si nos vamos a una alabanza, sí? Mientras nuestros hermanos ahí nos comentan cómo se escucha, si está saliendo bien. Al menos yo aquí me escucho bien, no sé usted, ¿eh? A lo mejor no será que tendrá usted un problema de oídos. Se ríe por ahí nuestro hermano Héctor. ¿Será que él tiene un problema de oídos? Lo vamos a ver y lo vamos a solucionar. Vamos también ahora a una alabanza y ya estamos de vuelta.

0: Amén, amén, amén, amén. ¿Sí? Ay. Ahí estaba esa alabanza de... Ay, de Clario. Está bien, ese es el apellido, sí, po. ¿Cuál es el nombre? Christine, ahí está. Christine de Clario. Qué buen tema, cierto, que tiene, le gusta harto ese. Ya lo pillamos que a nuestro DJ le gusta harto esa alabanza. ¿Sí?
1: Sí, ahora sí. Sí, me gusta esa lanza. Usted la tiene. En Contémosle, tenemos una playlist nosotros bien, bien curiosa, que las veces que hemos viajado y me da risa porque la lista empieza con canciones de Bieber,
0: Claro.
1: que es para que Gaspar se empiece a relajar. Después, una vez que ya avanza el viaje, por así decirlo, pasa a Los Gigantes de la Fe.
0: Así
1: ¿Cierto?
0: es,
1: Que
0: sí.
1: es una canción, o sea, son canciones cristianas para niños también un poquito más relajadas. Y después ya pasa a la sección de música para los papás. Cuando ya a esa altura ya Gaspar ya
0: Ya
1: va,
0: se quedó dormido.
1: ya se quedó dormido. Y está en una de estas canciones, esta que yo pongo siempre de fondo, que se llama Eterno.
0: Así es, así se llama, Eterno. Es buena, sí, buena alabanza. Es bonita. Miren lo que me encontré aquí, miren, qué lindo.
1: A ver.
0: Dice, en el día en que temo, yo en ti confío. Qué lindo.
1: Mire, qué bonito.
0: Yo creo que a algunos de los locutores de la radio se le cayó este... ¿Cómo se llama? Separalibro.
1: Ah, ya,
0: No, separalibro.
1: claro,
0: Dice,
1: sí.
0: sí, Salmo 56, versículo 3, dice aquí. Está bonito, ¿ah? ¿Eh? En el día en que temo, yo en ti confío. Dice, mire qué palabra más hermosa para esta tarde. Oiga, estaba viendo acá la noticia y dice que está suspendido el tránsito del biotren.
1: Oh,
0: Un
1: se
0: montón,
1: suspende harto, casi todos los
0: sí,
1: días hay
0: eso le iba a decir,
1: algún.
0: un montón
1: Sí,
0: de
1: ha
0: accidentes.
1: pasado harto.
0: Sí, estas últimas semanas, ¿será que estamos más distraídos? ¿Que nos estamos confiando mucho en la velocidad, o nos estamos confiando en la velocidad del tren? A lo mejor vemos que viene y uno dice, bueno, alcanzo a pasar. ¿Esto? O a lo mejor con audífonos, no sé, ¿en qué estará pasando? ¿Qué tanto accidente ha ocurrido? Estos últimos días, pero dice que ocurrió un accidente de un accidente tipo atropello, ¿o no? A ver. Ah, no, era una ciclista.
1: Ah, ya, eso lo doy día.
0: Sí,
1: Ya.
0: una persona ciclista, ¿cierto? Sexo femenino, dice que cruza en un paso habilitado por la línea férrea y ahí justo venía el biotren.
1: Oh,
0: Sí,
1: pucha.
0: pero ¿sabe qué? Solamente mantiene lesiones.
1: Ese es un verdadero milagro, ¿ah?
0: Sí,
1: Imagínese.
0: dice que chocó con el tren y solamente tiene lesiones. Hasta el momento mantiene una fractura, dice por acá.
1: Imagínense.
0: Pero nada de mayor gravedad.
1: Qué bueno,
0: ¿Qué
1: qué bueno.
0: dice? Ese es un tremendo
1: Es
0: milagro
1: raro,
0: como es usted.
1: es muy raro escuchar eso. Pues imagínense, tu mamá chapa y el tren, ¿qué te pasó? No, me quebré un pie, me quebré una rodilla, no sé.
0: Tremendo milagro. Ahí tiene para testimonio la ciudadana, ¿cierto? Que fue partícipe en este accidente de tránsito. Así que dice que por el momento hay una suspensión parcial del servicio del biotren. ¿Por qué parcial? Porque está suspendida la línea en dirección a Talcahuano, pero
1: Ah,
0: sí
1: ya.
0: se encuentra habilitada la línea en dirección a Chiguayán.
1: Ah, ya. Buenísima aclaración porque eso fue hace cuántos minutos, fue hace poco, ¿no?
0: Eso fue como a las 20 horas aproximadamente, pero se encuentra
1: Ah, ya.
0: todavía en proceso el procedimiento.
1: Ya. No, buena noticia entonces, la dimos, fuimos también prontos para darla por el motivo de que justo calza una hora de salida del trabajo.
0: Claro que
1: El tiempo está que llueve, que no llueve.
0: sí, qué
1: Hay que llegar a
0: terrible.
1: casa, que se corta la luz, que un montón de cosas.
0: Claro, y cuando uno llega al biotren y por ejemplo y viene para esta dirección, por ahí no pasa la micro hacia acá.
1: Claro.
0: Hay que
1: Sí.
0: ir a carrera, arriba, caminar harto con este clima. No, está complicado. Y que si usted escuchó este comunicado, compártale la información a su familia, a sus familiares, que usted ya sabe que hasta ahora van en camino a tomar el biotren. Compártale la información para que vaya al tiro mejor a tomar la micro.
1: Claro,
0: Así
1: así es.
0: se evitan ese mal rato, ¿cierto? Así que bueno, a tener precaución porque como decíamos, han aumentado un montón los accidentes de tránsito con en cuanto al biotren. Y bueno, que esto de milagro, ¿cierto? Esta persona no mantiene lesiones, al menos no te mantiene riesgo vital. Lesiones graves puede tener porque mantiene fracturas, claro, pero sí, sí. No riesgo vital. Uh-huh. Hasta el momento, ¿cierto? Pero sí ya hemos sabido de distintos accidentes que sí han tenido lamentable fallecimiento. Por lo tanto, hay que tener precaución, tanto los peatones como los automovilistas también. Recordemos que el tren no tiene la facilidad de detenerse. Y tampoco alcanza a verlo.
1: Sí, sí.
0: Y es lamentable porque para el conductor del tren, que uno dice, bueno, ¿qué responsabilidad va a tener si no alcanza a frenar? También pasa detenido.
1: Sí.
0: También se le toma todos los exámenes, alcoholemia, drogas, todo el tema.
1: Claro. Injustamente.
0: Injustamente, porque en el fondo no, más que eso, ¿qué puede hacer?
1: Sí. Y toda la verdad, por eso mismo las vías del tren en sectores urbanizados están cercadas.
0: Claro.
1: Ahora que se roben los cercos perimetrales ya es otra cosa, pero... Pero generalmente... Pero
0: hay pasos habilitados, ¿eh?
1: Hay pasos habilitados, hay un montón de resguardos que se toman. Pero bueno, hay gente, ¿cierto?, con malas costumbres que dice, se vería lindo estar en la casa.
0: Claro.
1: Y se lleva la reja para la casa, pero...
0: Así es.
1: De hecho, hace menos de un mes lamentamos también la muerte de una persona acá en la estación cerca acá de Yovilo. Sí. En una persona... Creo que era de nacionalidad haitiano, creo que era... Sí. Sí, también lamentable noticia, hace poco, yo creo que, si no hace un mes, hace muy poco, claro. Antes de un mes.
0: Así es, hay que tener precaución.
1: Mucho cuidado, sí, sí hay que cuidarse, sí, el cuidado parte por uno.
0: Para la prevención, bueno, si usted a lo mejor trabaja en algún colegio o algún presidente junta de vecino, algo así, si quiere puede solicitar charlas de prevención donde va personal de DF a dar charlas. Si es para niños, llévanos monitos y es todo, claro. bien entretenido para en el caso de los niños, que para enseñarles del tema de la prevención en cuanto a las vías del tren, ¿ya? Bueno, si usted está en alguna de esos puestos, digamos, donde le corresponde gestionar y quisiese que fuesen a ese lugar a realizar algún tipo de charla, usted nos puede enviar un mensaje de WhatsApp indicando su nombre, su teléfono y dónde necesita que eso ocurra para que nosotros podamos gestionar, ¿cierto?, que personal de EF se entreviste con usted y puedan coordinar estas charlas que ellos hacen, que en realidad son muy útiles, sobre todo ahora que día hay muchos más accidentes del tema ferroviario y también nos tenemos que acostumbrar, porque si bien es cierto, todos piden de que el biotren se alargue, ¿cierto?, que aumente la cantidad de vagones y de horarios, significa que vamos a tener más tránsito de ferroviario. Por lo tanto, tenemos que ya acostumbrarnos a que el tren es parte de nosotros.
1: ¿Cierto? Sí. Es poca la cultura ferroviaria que tenemos. ¿Eh?
0: Claro.
1: No voy a decir que tienen, porque todos somos parte de... Sí. Yo creo que más de alguno ha...
0: Es cierto.
1: Ocurrido en alguna infracción, el tren, la impaciencia muchas veces cuando las barreras quedan pegadas.
0: Alcanza a pasar.
1: Ah, pasemos nomás, ya sí. Me agacho.
0: Claro.
1: Pero hay que estar siempre precavido, siempre prevenir y sobre todo andar con tiempo. Uno cuando sale, el mejor aliado antes de prevenir va a ser andar y hacer todo con tiempo.
0: Así.
1: Así que siempre tomarse el tiempo de hacerlo con calma, de si dice alcanzo ir al centro en media hora, mejor no vaya, vaya otro día, no alcance ir al centro en media hora. Porque de pasadita andará amargado usted y le va a amargar el día a otro porque le va a andar apurando.
0: Sí. Claro.
1: Así que el tiempo siempre es la mejor medida de prevención ante cualquier trámite que uno lo que generalmente realiza.
0: Claro, así es. Así que, bueno, recuerde entonces el dato que le acabamos de entregar. 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Ahí está entonces. Mire, tenemos un saludito en el chat en vivo de radioimpactochile.com. Y dice nuestro amigo, José Luis, dice: hola, bendiciones, se escucha súper bien, dígale al DJ Héctor que se ponga un corrido cristiano. Ah, mire cómo lo pillamos, que quiere bailar.
1: Mire, ¿cierto? Mire. Yo era uno de los que, bueno, yo creo que ya saben quién es José Luis. José Luis forma parte también ya de nuestro programa. El saludo ahí principal, ¿cierto? Como cada programa. Y yo siempre lo pillaba en la mañana ahí
0: en sus corridos.
1: Cuando yo en la mañana escuchaba los corridos, yo decía, ya llegó José Luis, decía yo.
0: Sí. Qué bueno de hacer su día más ameno, ¿cierto?
1: Mira como que,
0: a ver, ¿qué tenemos ahí?
1: Decía yo, llegó José Luis, decía. No, mentira, decía, llegó José Luis, decía.
0: Ay, mi cuate.
2: Corridos del Rey.
0: Tiene corridos del Rey.
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0: Es bueno, se cae.
1: Sí, no, así le.
0: Temazo,
1: ¿cierto? Sí, no, así le.
0: No, y está de moda ese ritmo.
1: Está súper de moda y es bien pegajoso y bien. Es como motivante la canción,
0: ¿eh? Es que a mí me gusta nuestros hermanos estilo. Mexicanos son.
1: Sí.
0: Son re entretenidos.
1: Sí. No, y la letra, uno siempre ha tendido a pensar en que los estilos musicales que se adaptan a la tendencia de la actualidad llaman la atención por el ritmo característico.
0: Bien.
1: Pero si nos ponemos a analizar la letra, buena, es buena.
0: Fuerte,
1: dijo. Es bueno.
0: Fuerte.
1: Sí, no, si tiene. Es buena, es buena, buena, buena.
0: Es buena, buena.
1: Yo tenía mucho. No había escuchado, la verdad, corridos cristianos.
0: ¿Bien?
1: No tenía idea. Y escuchándolo acá en Panadería Gaspi, yo vi los 36, me di cuenta que habían corridos cristianos y eran bien buenos. Sí. Así que ahí conocí, gracias a nuestro amigo José Luis, conocí el estilo de los corridos mexicanos cristianos.
0: Así es, bueno, no es bueno, y como decimos, este ritmo, como el que está de fondo, están bien, bien de moda. Así que esa misma canción, ese mismo alabanza está súper buena.
1: Sí.
0: Parece si le cumplimos tu petición a nuestro amigo José Luis.
1: ¿Sí? ¿Dice usted?
0: Sí.
1: Ya, escuchamos
0: entonces.
1: Se lo
0: merece, entonces. ¿Cierto? Sí, se lo merece. Está. Porque se dio el tiempo ahí de hacer su petición en Radio Impacto Chile y en el chat en vivo.
1: Ayer hablé con Dios de Corridos del Rey con Farruko.

0: de toda gloria.
1: Bueno, ¿cierto?
2: Bueno.
3: Tema. Yo pensé que iba a sintonizar el otro, ¿cómo se llama? El borrón y cuenta nueva.
1: Sí, sí, sí, lo tenemos también programado. Está dentro de la programación.
3: Chan, chan, chan. Ese corrido me gusta.
1: ¿Le quiere escuchar también?
3: Sí.
1: Ah, ya, al tiro. Nada, sí. ni una pausa, nada.
3: No, una pausa comercial, ¿no? Que nos vamos a afanar con los corridos. Tenemos otro saludito acá, nuestro hermano Víctor dice, hola, dice, las barreras del cruce Villamora siempre se quedan abajo. Ah, está reclamando.
1: Sí, no, es verdad. Es verdad, sí pasa harto. Yo me he pillado varias veces con las barreras.
3: Pero eso es peligroso, porque todos se confían y dicen, no, si está abajo, esta siempre se queda pegada. Y no es así. A veces se está demorando porque viene el tren más lejos de lo que uno puede ver, pero se adelanta nomás.
1: Sí, es que ¿sabes lo que pasa? Que me ha pasado dos veces, que uno estira mi cogota al máximo para ver si viene el tren. No. Y de repente pasa que baja las barreras y uno dice, pero si no viene nada. Y lejos, con toda su calma, viene el tren de carga que demora como 15 minutos en pasar. Y es ahí donde uno muchas veces toma el riesgo.
3: Claro, viene si se quedó pegado, pero resulta que la distancia del tren es tan complicado para frenar que les piden también una velocidad que tienen que pasar por frente la estación. Es que amplía, ¿cierto?, el descenso de las barreras.
1: Sí, sí.
3: No, entonces pasa, no hay que confiarse. Si la ve abajo, espere. Por último, si no, se da la vuelta.
1: Sí, y sabe que yo no tengo mayor información si será así o solamente fue casualidad lo que me pasó a mí, pero me pasó dos veces que en el mismo cruce de Villamora, del Biotren, hacen como desconectan ciertos vagones y avanza una parte del tren y después hacen como otro, no sé qué era, pero aparece otro y engancha los que quedan y se va. Pero me pasó que una vez tuve media hora esperando que
3: hicieran ese procedimiento.
1: No, porque estaba al medio, no podía salir para el lado ni. Y al final tuve que ir a dar la vuelta a. Me pierdo acá en los sectores, pero allá, Coronel Centro, más allá.
3: Lejos.
1: Porque ese tren de carga entra a. ¿Dónde está la Camanchaca? Ahí a la procesadora. Así que de repente puede que les pase y hay que tener paciencia nomás, porque el tren de carga así que no le para a nadie, porque trae vagones y vagones.
3: Eso es lo que decía usted, hay que salir con tiempo y lamentablemente armarse de paciencia y ya incorporar a nuestra cultura el tránsito ferroviario. Por lo demás que es una de los grandes transportes que usamos acá en la zona, por el tema de los químicos, el tema de las pesqueras y todo lo que hay que transportar.
1: Sí.
3: Y en realidad que es mucho más seguro también que el tránsito vehicular, que se han transportado por esa vía. Y ya tenemos que hacernos la cultura como aquellos países que mantienen tren en medio del centro.
1: Sí, es verdad.
3: Y al final hacen parte de su vida el tren, entonces tienen la precaución ya de convivir con el tren. Así que, como dice nuestro hermano Héctor, a salir con paciencia, salir con ojalá con más tiempo de lo programado, recordar de que está el tren y dar la vuelta por otra vía. Otra vía que no involucre cruzar la línea. Ya porque nos vamos a encontrar de repente con barreras que bajan 5 minutos como pueden estar abajo unos 10, 15 minutos.
1: Sí. Hay que tratar de hay que cambiar un poquito la esencia de nosotros como chilenos, porque en el fondo
3: maburetes.
1: Esa una y la otra que es, ¿para qué hay que decirlo? Reclamamos harto.
3: Amén. Ay, confirmo, imagínese.
1: Imagínese que ese tren que usted espera 15 minutos en cruzar y lleva 30 vagones, son 30 camiones también que está quitando de la carretera.
3: Tiene toda la razón.
1: ¿Ve? Y son 30 conductores enojados que están en el semáforo. O sea que descomprime harto la vía que uno normalmente concurre. Así que deberíamos cuidar también, porque imagínense que el biotren, no sé, que dinamiten como pasó en el sur, dinamiten la línea. Imagínese.
3: No, ni se lo... Acuérdese que hace estos días que cortaron la línea, tremendo procedimiento, porque un joven simpático en la noche fue y dejó una maleta. Intencionalmente, ¿eh? Porque están las grabaciones que intencionalmente dejó la maleta en el lugar.
1: ¿Ve?
3: Entonces no le demos idea a los jóvenes que están ahí aburridos en casa sin más tener que hacer.
1: Esperemos que el señor se lleve delante de su... No, mentira. No.
3: Esas mentes creativas.
1: Claro.
3: Imagínense todos los que llegaron atrasados al trabajo, etcétera, etcétera.
1: ¿Sí?
3: ¿Cierto?
1: Sí.
3: La ociosidad. No esté ocioso, no sea como David. Recuerde que la ociosidad nos lleva a cometer tonteras.
1: Sí, verdad. Justamente el miércoles anterior estuvimos hablando del peligro de estar desocupado.
3: Claro, no se levante tarde como David, que se levanta en la tarde de su cama.
1: A mirar la vecina.
3: Hermano, a mirar la vecina más encima.
1: Claro. Sí, yo, ¿sabe qué? Gracias, yo tengo la fortuna de que si miro para el lado izquierdo, tengo una iglesia. Y si miro para el otro lado, tengo a mi suegro. Así que estoy jodido. Estoy por todos lados. Me estoy rodeado.
3: Claro, no tiene ni balcón, man.
1: No tengo ni balcón, man. Salgo del balcón, me mando el porrazo porque...
3: Del segundo piso.
1: Sí.
3: Es verdad, pero bueno, ese es el problema de la ociosidad. Sí, así que no nos pongamos ocurrentes con el tema de la ociosidad. Como este jovencito que se le ocurrió ahí dejar una maleta ahí en la estación del tren.
1: Sí, justamente. Tonteras,
3: pues ojalá no empiecen con el tema de nuevo de los avisos de bomba y esas cosas que se le había ocurrido por un tiempo.
1: ¿Fue moda en un tiempo?
3: Fue moda hasta que falleció uno.
1: Hasta que...
3: ese
1: va a ser el más choro de todos, ¿sí? Sí, ese es el más... El más creativo.
3: Sí, que llevaba el artefacto en la mochila y se encendió.
1: Sí.
3: Sí. Y ahí pararon el juego que tenían con el tema de lo explosivo. Pero bueno, esperemos que no se pongan creativos nuevamente, ¿cierto?
1: Así es.
3: Para que nos dejen vivir en paz. Así es. Porque nuestro hermano y amigo José Luis dice, se agradece el corrido.
1: Eso, ¿eh? Le gustó,
3: está
1: le
3: bueno,
1: gustó.
3: Bueno, le gustó.
1: La chuntamos.
3: Nuestra hermana Andrea dice, buenas noches, saludos y bendiciones desde Mulchen. ¿Cómo estará Mulchen? ¿Estará lloviendo?
1: Justamente
3: ¿estará
1: eso.
3: Helado? ¿Estará nevando?
1: Justamente iba a preguntar lo mismo, porque han hablado todo el santo día de que en Valdivia se desbordó un río, de que las lluvias han causado estrés. Bueno, eso es verdad, sí, porque mostraron durante la mañana que habían algunas casas con peligro de derrumbe por el tema del exceso de agua. Y decía la misma gente, en este caso era de Valdivia.
3: ¿Ya?
1: Que ellos mismos están asombrados por la cantidad de agua. Valdivianos, pues gente de lluvia.
3: Así que está complicada la cosa. Hasta aquí llegaron las vacaciones de invierno aquellos que andaban por ahí vacacionando.
1: Y
3: lamentable, ¿cierto?
1: Así es.
3: Mire, aquí tenemos otro saludito, dice nuestra hermana Sandra Moreno. Dice, un fuerte abrazo a Nicole y su esposo. Que el Señor los bendiga siempre y me alegra escucharlo. Ay, qué bueno que le alegramos un ratito.
1: Sí.
3: No le vamos a contar más noticias tristes entonces.
1: No. No, hay hartas noticias alegres.
3: Claro, vamos a buscar aquellas noticias alegres para que, digamos, como dice ella, alegrándole entonces la tarde. ¿Le parece si vamos a otra alabanza? A ver, vamos a buscar otro corrido también para que nuestro hermano José Luis pueda disfrutar ahí con su amada esposa. Saludo a ella también, si está ahí en casita escuchando, muchas bendiciones también. Así que le vamos a dejar con ¿cómo se llama?
1: Borrón y cuenta nueva. Ahora
3: Borrón
1: sí que sí.
3: Y cuenta nueva.

0: Amén, ahí estaba Borrón y Cuenta Nueva. Buena canción, ¿le gustó?
1: Sí.
0: ¿Lo había escuchado, no?
1: Me dijo que me prepare. Me gustó esa canción, ¿sabes?
2: Que vienen cosas grandes.
1: Como que me desconcentra.
0: Ahí ya se me va a poner a bailar corrido ya.
1: No, mire, es que sabe que está. A mí me gusta harto la historia, usted me conoce bien. Y está un dato curioso antes de pasar al mensaje. Que los verdaderos vaqueros vienen de México, po. ¿Sabía usted o no?
0: ¿En serio?
1: Sí, ¿no son americanos? Uno diría que no, si los vaqueros son americanos, ¿son que el tema del sombrero y todo el cuento? ¿Ya? Texas tiene harto que ver en esta parte de la historia también, porque Texas colinda con el territorio mexicano. ¿Ya? Y fue cuando los mexicanos empezaron a trabajar como vaqueros de los gringos, po. De los gringos se dieron cuenta, cacharon que el negocio de las vacas es bueno, la carne y todo el tema. Y empezaron a comprar vacas, empezaron a emplear a los mexicanos como vaqueros. Que vaquero obviamente viene de cuidador de vacas, ¿cierto? Claro. Después nacieron los cowboys y todo el tema. Es lo mismo, es la traducción del inglés nomás de vaquero.
0: Claro.
1: Y cambiaron algunas cositas, como la ropa, ¿cierto? Ajustaron, por ejemplo, un otro dato. La bota de los vaqueros mexicanos es puntúa.
0: ¿Sí?
1: Y la de los vaqueros gringos es cuadrada, ¿eh? Porque cambia el estribo de los caballos que usan los estadounidenses con los mexicanos.
0: ¿Sí?
1: Obviamente por el tema de rasgos físicos que tienen los gringos y los mexicanos.
0: Claro.
1: ¿Eh? Así que hay un dato de los...
0: Mire, si usted quiere ser vaquero, hable con el maestro.
1: Sí. Yo se lo dice un vaquero, un Yellowstone de... No.
0: Mire, viendo series en vez de leer la Biblia, hermano.
1: Que yo las veo esa serie yo del mundo para ver hasta dónde puede llegar el ser humano sin la presencia de Dios en sus vidas.
0: Para reafirmar su fe.
1: Justamente. Nuestra hermana Andrea va a entender de qué hablo. Nuestra hermana Andrea igual vio ahí la serie que le digo yo, sí.
0: Mire, ahí tenemos otro vaquero.
1: Sí, ahí justamente está escribiendo en el chat en vivo, por eso me acordé de
0: así es, pero buena serie. Mire las cosas que estamos recomendando. Una buena serie si usted quiere verla, si se cree ahí un vaquero.
1: No la vea. No. Vea
0: The Chosen.
1: Vea The Chosen, sí.
0: Es buena igual The Chosen. Yo estoy ahí esperando que salga la otra temporada.
1: Sí,
0: se demoran tanto. No deberían lanzar la serie si no la terminan, ¿cierto? O claro. Ver una película hasta la mitad.
1: Sí, pues no, yo estoy ansioso porque no sé qué pasará.
0: Qué pesado. No sé, bueno, para los que... Bueno, si usted ha visto The Chosen, entendió el chiste de nuestro hermano Héctor. No, es buena la serie de Chosen para aquellos que les gustan las series, ¿cierto? Vea una serie que lo enseñe, que lo acerque a Dios.
1: Sí. No, es buena la serie. Sí,
0: pero
1: de
0: le
1: Chosen.
0: Falta la última, que es de la crucifixión.
1: Sí. Bueno, me contó ya al final. No tenía idea
0: me
1: yo.
0: Conté, no pero... sabía usted ya.
1: Sí.
0: Pero es bonito. El Jesús que muestran en la serie es distinto al Jesús que muestran, por ejemplo, en la Pasión de Cristo. En todas las películas antiguas lo muestran de una manera más cercana, más normal, más persona, más todo, digamos. Sí. Eso mismo que le da esa cercanía, donde uno puede decir, bueno, en realidad era persona y sentía y le dolía y se desilusionaba también. Sí. Y también se encariñaba también con sus mismos amigos, sus mismos discípulos. Lloró también de pena por cuando le ocurrían cosas a su discípulo o a sus amigos. Entonces uno lo ve de una manera más cercana.
1: Sí, eso es lo que más destaco también de la serie. Y tiene rasgos muy comunes, lo humaniza harto a Jesús en la serie por el hecho mismo de que lo muestra llorar, lo muestra bailar, lo muestra enojarse incluso. Y también lo muestra hacer milagros, pues entonces uno dice, entonces fue como uno de nosotros. Y pues si vino a la tierra por lo mismo, pues. Así que es una bonita serie para que uno pueda ver a un Jesús más cercano. Y entender un arte.
0: Se asemeja mucho a las cosas que está y dice en la Biblia.
1: Sí, sí, sí. Así que buenísima serie, recomendadísima para quienes tengan la posibilidad de verla también Y esperar también con ansia la sexta temporada, que se viene ya... No sé cuándo en realidad...
0: Dice que en octubre mencionaban que la iban a lanzar.
1: Inmediatamente.
0: A ver, al tiro de la duda. Pero es muy, muy buena serie. Tiene tiempo todavía para verla una dos veces más o menos, para que no se le escape ningún detalle, porque son todo lo que muestran. De verdad que es muy... Muy buena, muy entretenida, muy lúdica, y ayuda mucho a entender muchas cosas que uno muchas veces lee la Biblia y no entiende por una que otra razón, no lo logra entender, pero ahí lo muestran de una manera mucho más clara también. Sí. O sea, la idea es que se vean las dos partes. Echemos un ojito a la Biblia y también veamos la historia, y es muy buena, muy buena, muy entretenida, y también deja mucho también, entrever sí. Tanta serie que uno ve de repente ahora, las series que son medias sangrientas y cosas feas, sí. Mejor es ver algo que nos contribuye.
1: Justamente. El 15 de noviembre de este año saldría ya la sexta temporada de The Chosen.
0: No voy a poder dormir.
1: Y sale en Prime Video, ¿eh? Ahí raro me pareció la información, la corroboré, salió en varias páginas. Yeah. Pero cambiaron de plataforma. En Prime Video, ahí va a salir la sexta temporada de Chosen.
0: Qué bueno. Entonces, ahí vamos a estar ansiosos esperando la otra. ¿Cómo que se llama?
1: ¿Temporada?
0: Temporada, ahí. Sí. La otra temporada. Mira, nuestra hermana Andrea nos dice: aquí ya no llueve, está todo tranquilito, gracias a Dios.
1: Sí.
0: Ay, qué bueno.
1: He perdido esta última semana. La gotita de confianza que me quedaba a los meteorólogos ya la perdí completamente hoy día. Porque están anunciando de la semana pasada una lluvia del fenómeno Niño, Dios, nivel Godzilla, decían al.
0: Ah, sí.
1: Decía que era el Niño Godzilla, pero no.
0: Qué bueno, sí, que no llegue el niño, que se vaya. Sí. No lo queremos.
1: Claro.
0: Déjenos en paz.
1: Justamente, sí.
0: No, terrible. Igual que el frío, el otro día conversaba con un amigo que. Plantaciones de verduras.
1: Bueno, sí.
0: Decía que las espinacas o la selga era, ya se habían perdido todas con la helada.
1: Sí, pues se quema, le afecta.
0: Y eso, lo que pasa es que también empiezan a subir las cosas, porque aquellas que no se quemaron con la helada, no se inundaron con la lluvia, empiezan a subir de precio.
1: Sí.
0: Porque son menos. Entonces ahí es donde empieza lo complicado, ¿cierto? Cuando ocurren estos fenómenos, en que de una u otra forma igual afecta en los precios de los alimentos.
1: Así es.
0: Y que ojalá Dios quiera, recemos, iba a decir recemos todos. Oremos todos a que el niño con el Godzilla se vaya. Hoy es que hoy día estuve por motivos de trabajo en una mini misa. Entonces dice, el capellán dice, harto recemos. Sí. Así es. Pero bueno. Y entonces, como decía nuestra hermana Andrea, que está todo tranquilito por allá, así que se mantenga así, ¿cierto? Gracias a Dios, dice ella, que se mantenga así nomás.
1: Sí. Sí, esperamos que se mantenga tranquilo, que no venga ese aguacero que tienen prometido Yo tengo una aplicación bien buena en el teléfono y muestra la masa de agua avanzando, ¿ah?
0: ¿Eh?
1: Y justamente está bordeando las costas chilenas. Pero avanza, pero está avanzando por el mar.
0: Maravilloso.
1: Sí, y eso obviamente por el cambio climático, que la temperatura del agua atrae la nube con lluvia. Así que esperamos que la siga arrastrando y que se le llegue nomás, bien lejos.
0: Así es. Ay, perdón, me dio mucha tos. Sí. Ya, pero

0: un resumen, ¿cierto? El programa anterior estuvimos viendo el capítulo 11, ahí me equivoqué, el capítulo 11, donde comentábamos la historia de David con Betsabé, ¿cierto? Recordemos que David ya era el rey, recordemos que en tiempos de guerra no fue a la guerra, envió a sus comandantes. Él se quedó en la casa ahí un poco medio ocioso. Se levantó en la tarde, miró ahí por su ventana y encontró a esta chiquilla que era bastante buena moza, que era Betsabé, ¿cierto? Y obvio que era la esposa de Urías, ¿cierto? Que era uno de sus comandantes de ejército también, que estaba peleando por él. Y por ahí es donde pecó de las patas, como decimos los chilenos.
1: Sí.
0: ¿Cierto?
1: Metió hasta las patas.
0: Sí. Se embarró completo porque pecó, ¿por qué dice usted? Porque llamó a Betsabé sabiendo que era esposa de Urías y esta chiquilla que embaraza.
1: Sí.
0: Y hasta ahí estábamos en la semana pasada. Luego pasamos al capítulo 12, donde Natán, ¿recuerda usted quién era Natán? Fue y reprendió a David, le dio este ejemplo, ¿cierto? Donde David dijo, se asombró y dijo, pero ¿cómo ese hombre? Hay que castigarlo. Y era un ejemplo que Dios había enviado para que él entendiese que era el mismo. Y en el fondo, para que entendiese que lo que había hecho estaba malo, Dios lo reprendió, ¿cierto? Se enojó con él, pero le dijo que a él no le iba a hacer nada.
1: Claro.
0: Pero sí, a raíz de lo que él había hecho, digamos, por haber pecado contra Dios, dice que su hijo iba a morir. Uh-huh. Ya tenía con Betsabé. Imagínense qué fuerte. ¿Sí? Aquellos que son papá, imagínense lo fuerte que le digan que su hijo va a morir por el pecado que usted cometió. Qué difícil, qué fuerte también para David. Qué fuerte también para Betsabé, porque había sido ella llamada por el rey. Imagino que en ese entonces no podía negarse.
1: Claro.
0: Y bueno, entonces, así continúa esta historia. Y cuando le dice Natán esto a David de que el niño iba a morir, ¿cierto? Perdón. Dice que David se puso a rogar a Dios. ¿Por qué? Porque el niño efectivamente cayó enfermo. Dice que cayó gravemente enfermo. Esto en el capítulo 12. Estamos, mire, en el versículo 15. En el versículo 15, si usted ahí está en su casita y lo quiere ver. Dice, dicho esto, Natán volvió a su casa y el Señor hirió al hijo de la esposa de Urías, al hijo de Betsabé y de David, de modo que el niño cayó gravemente enfermo. Dice, esto a raíz del pecado que sus padres cometieron. Dice, David se puso a rogar a Dios por él. Dice que ayunaba, pasaba las noches tirado en el suelo. Dos ancianos de su corte lo iban a ver y le rogaban que se levantara, pero él resistía y se negaba a comer con ellos. Dice que David estuvo 7 días así, en estas mismas condiciones, claro. Que no comía, que estaba orando, que ayunaba, ¿cierto? Lloraba, me imagino, su angustia. Y al séptimo día el niño muere. Dice que los oficiales tenían miedo de contarle a David, porque como lo veían tan mal, ellos pensaban, si todavía no ha muerto y está así, ¿qué va a pasar cuando el niño muera? Entonces tenían temor de decirle que el niño había muerto. Pero David lo vio ahí como medio cuchicheando, dice mi Biblia. Qué bueno que mi Biblia es como que me entiende.
1: Es bien actual.
0: Cuchicheando, dice. Estaban cuchicheando. Así dice, literal. Dice, se dio cuenta de lo que había pasado. O sea, cuando David ve que ellos estaban ahí como comentando en secreto, sí. Él como asume y se da cuenta de que el niño había fallecido. Y le dice, ¿ha muerto el niño? Y dice, ha muerto el niño, le respondieron. Uh-huh. Entonces David se levantó del suelo y seguida se bañó y se perfumó. Luego se vistió y fue a la casa del Señor para adorar. Después, de regreso al palacio, pidió que le sirvieran alimentos y comió. Y los ancianos, los oficiales dijeron, ¿y qué forma de actuar es esta? Le preguntaron sus oficiales. Cuando el niño estaba vivo, usted ayunaba y lloraba. Pero ahora que se ha muerto, levanta y se pone a comer.
1: Claro.
0: Entonces dice que David le respondió, es verdad que cuando el niño estaba vivo yo ayunaba y lloraba. Pues pensaba, quién sabe, tal vez el Señor tenga compasión de mí y permita que el niño viva. Pero ahora que ha muerto, ¿qué razón tengo de ayunar? ¿Acaso puedo devolverle la vida?

0: Yo iré a donde él está, aunque él ya no volverá a mí.
1: Sí, fuerte.
0: Qué lindo, ¿eh?
1: Sí, y fuerte a la vez,
0: pues. O sea, claro, fuerte. Fuerte, fuerte lo que ocurrió, fuerte muy, y muy triste, ¿cierto? Lo que ocurrió con el hijo de David y Betsabé, que no tenía ninguna responsabilidad de lo que habían cometido sus padres. Pero que linda la enseñanza que nos deja, a pesar del pecado que hizo David, a pesar de lo mal que hizo, que linda esta enseñanza que nos deja. Dice que cuando el niño estaba enfermo, él estaba, me imagino yo, desesperado, llorando, tirado en el piso, no quería comer, me imagino que no se bañó, me imagino que no se bañaba ni nada, porque si después lo destaca, claro. Me imagino que estaba ahí sin bañarse, 7 días, imagínense, 7 días ahí tirado, encerrado, orando para que el niño se recuperara. ¿Qué haría usted? Y la normalidad. Si a pesar de todo ese esfuerzo que le hizo. Porque uno lo toma como un esfuerzo, como, ay, voy a ayunar para que pase algo, ¿cierto? Sí. Y aún así no se cumple. La normalidad de las personas, lo sincero. ¿Qué pensaría? Ay, Dios, no me escuchó.
1: Claro.
0: No me escucha, no me ve, listo.
1: No sirvió de nada.
0: No sirvió de nada, no hago nunca más nada. Y uno con normalidad quería, se enojaría, ¿cierto? Hay muchos que dejan también el evangelio así. Por todo, obviamente, por todo el amor que uno siente por un hijo. Se va a sentir como ser humano, se va a sentir, se va a lo mejor a enojar, se va a sentir a lo mejor defraudado incluso, y hay muchos que así dejan el evangelio, que dejan de creer en Dios, que dejan de confiar también, pero sin embargo David todo lo contrario. David, ¿qué hizo? Dice que se levantó, se duchó, se perfumó, comió y fue, dice, a la casa del Señor a adorar. O sea, a pesar de que su hijo había muerto, a pesar de todo el sacrificio que él hizo por 7 días y que Dios no haya cumplido lo que él quería, aún así él se levantó y adoró al Señor.
1: Sí. De alguna forma entendió, era tanto su convencimiento en el fondo, era tanta su claridad al momento de ser que era únicamente consecuencia de su mala decisión, que no, leerlo a lo mejor es como un poquito chocante, porque uno dice, se le acaba de morir el hijo y él se puso a comer, se bañó y fue a adorar. Entonces uno dice, pero ¿en qué parte dejó el sufrimiento? Pero en el fondo, ya sabe, como lo primero que se me viene a la mente es como qué nivel de madurez espiritual tenía David.
0: Claro.
1: A pesar de que, si bien había cometido un pecado horroroso, por así decirlo, en aquel tiempo y en la actualidad también, tener esa madurez de decir, bueno, el Señor en el fondo tampoco fue un castigo, sino que fue consecuencia de algo que mal hizo en este caso David.
0: Claro. Qué bonito decir que, mire, dice que sin embargo que el niño murió, David puso de manifiesto su aceptación de la corrección de Dios, sí, volviendo a su vida normal. O sea, David aceptó la corrección que Dios hizo por su pecado. Y en vez de enojarse con Dios, lo aceptó y dijo, bueno, esto es a consecuencia de lo que yo realicé.
1: Sí.
0: Y abajo también es bonito lo que dice cuando le preguntan. Él dice, ¿acaso puedo devolverle la vida? O sea, él estaba muy claro, como dice usted, él tenía mucha madurez espiritual. Dice, yo iré donde él está. O sea, indicando o pensando y sabiendo que el niño va a ir al cielo o con Dios, digamos, ¿cierto? Como uno siempre acostumbra, así como al cielo.
1: Claro.
0: Dice que yo iré donde él está, aunque él ya no volverá a mí. O sea, David jamás pensó, o sea, dejó de pensar que él sí iba a ir donde Dios. Sí iba a estar con el Señor cuando muriera. Entonces él lo deja en claro en este versículo. O sea, él sabe que el niño no le va a devolver la vida, el niño no va a volver donde él está, pero sí David iba a ir con Dios, que era donde iba a estar después de su muerte. Entonces,
1: sí, que,
0: qué bonita esa reflexión.
1: Sí, y es bonito ver también cómo David tiene clarísimo el amor que tiene Dios por él.
0: Claro.
1: Porque en el fondo uno diría, no, ya con esta jodí. No, Dios no me va a perdonar ni una más, ya...

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1: Ay, no,
0: en Instagram.
1: Ah, tenemos, pero...
0: Tenemos, ya estamos al borde de ser influencers, así que estamos, yo me sumo, me colé, me subí ahí a el caballo. Pero es una muy bonita instancia también de apoyar y de compartir la bonita misión y la bonita labor también que está cumpliendo hoy en día Radio Impacto Chile.
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0: 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Y esperemos que con la ayuda del Señor estemos también acá el próximo miércoles.
1: Amén.
0: Bueno, nos vamos entonces. La voy a dejar, tengo una sorpresa.
1: Amén.
0: Ya. Bendiciones. Chau, chau.
1: Chao.

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Hermanos míos, tened por sumo gozo cuando os halléis en diversas pruebas, sabiendo que la prueba de vuestra fe produce paciencia.

Vamos, fuertes aplausos al único merecedor de toda honra, toda gloria. Tus palmas hacia arriba de su cabeza, va así.

tienes algo que darle a Dios ahora, entrégalo, entrégalo. Acepta.

Vamos con los pies, y vamos, muévame los pies, muévame los pies.

Y el diablo sabe muy bien cómo engañar. Y el diablo sabe muy bien cómo dividir. Y la obra más trágica que el diablo hace es dividir. Cristo lo dijo: Padre, que sean uno como tú en mí y yo en ti. Ese es el llamado de Dios a la iglesia ahora. Que seamos uno. El

Ahí estás tú, el que decías ser el enviado, el supuesto Mesías, el que iba a destruir el templo y a reconstruirlo en tres días. 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

Hey, ¿será que no temes a Dios? Este hombre no merece estar aquí con nosotros dos. No, no seas indiferente, que a él lo han condenado injustamente. Él no tenía que atravesar este tormento. Sus verdugos sentirán el remordimiento. Presiento que este hombre es el hijo del Dios viviente. Creo que se está derramando sangre inocente.

0: en este momento en el que perezco.
1: No me digas que le crees. Él no es lo que dijo ser. No lo ves, solo es un rey de prostitutas y ladrones. Uno más de entre tantas religiones.
0: Pues yo creo que es propósito divino que él esté en esa cruz, es parte de su destino. 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No me tienes que contestar, solo una cosa te voy a rogar. No me vayas a olvidar y acuérdate de mí cuando comiences a reinar.

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Bien, hola, hola, ¿cómo está? Tengan todos ustedes muy buenos días. Qué bueno es poder saludarles a esta hora de la mañana, ya comenzando el día, comenzando este día jueves 9 de julio de este año 2026, cuando son las 10 de la mañana con 12 minutitos, 10 de la mañana con 12 minutitos. ¿Cómo amaneció hoy día? ¿Cómo estuvo su descanso? ¿Cómo estuvo su noche? ¿Cómo estuvo su despertar? Claro, esperemos que con el ánimo bien arriba, todo ese es el anhelo de nuestro corazón, ¿verdad? Para todos ustedes que han despertado con ánimo en esta mañana, ¿cierto? Después de... ¿estuvo lloviendo anoche, no? ¿Sí? ¿Llovió? No sé si llovió, pero sí, ayer estuvieron cayendo algunas lluvias acá en nuestra comuna. Para el sur, bastante complicado el sur, el sur de nuestro país, bastante ahí lluvioso. Bastantes cosas se estuvieron pasando acá, cierto, gracias a Dios, en nuestra comuna no hubo mayor complicación, solamente algunas lluvias, pocas nuevas. Bueno, comenzamos, cierto, con ánimo esta mañana, ya dejamos el sueño todo de lado, ¿sí ves? ¿O todavía lo tiene ahí a usted? Claro, no, hay que soltar el sueño hoy día, cierto, soltar todo lo que nos ata ahí a la camita y poder levantarse y comenzar una mañana distinta. Yo creo que la mayoría ya están trabajando, ¿cierto? La mayoría ya están en sus labores habituales del día. Ya, eso es lo que yo creo, ¿eh? No creo que, no sé, no es tan mía que todavía estén acostados ahí, no, por ningún motivo. Bueno, si aún está usted, ¿cierto?, triste el día de hoy, con pocas ganas de levantarse, bueno, ahí estamos nosotros para poder levantarle el ánimo, ¿cierto? Sacarle una sonrisa, acompañarlos y comenzar este día jueves con bastante ánimo, ¿eh? Bueno, pues a todos los que están ya entonces en sus labores de trabajo, en distintos, en distintas, a ver, ¿cómo le puedo decir? A ver, en distintas labores del día, ¿ya? Sí podría ser, ¿cierto? En el trabajo hay distintas cosas que hacer, ¿ya? Cada uno hace su función. Entonces, donde quiera que usted esté a esta hora de la mañana, queremos saludarle, ¿cierto? Y mandarle un abrazo de ánimo, ya para que usted pueda realizar todo con optimismo, ¿cierto? Siempre con el ánimo bien arriba, ¿ya? Y a los que están en casita también, pues animarle en esta mañana, ¿cierto? Los que se han quedado en casita por diferentes motivos, ya sea porque hoy día no les tocó trabajar, ya sea porque están con vacaciones, ya sea porque están con permiso, ¿verdad? Del trabajo. Bueno, diferentes motivos, ¿cierto? Pero lo importante es que estamos juntitos a esta hora de la mañana ya con todos los quehaceres del día. Bueno, pues... ¡Oh, señor! ¡Ya! Sí, cuesta a veces comenzar una mañana, hoy día jueves. Sí, lo que pasa es que a veces uno igual no duerme muy bien, pues sí, para qué estamos con cosas, ¿eh? Pero bueno, vamos a comenzar, ¿cierto? Con un cafecito rico. Eso quiero yo, quiero tomarme un café rico, ¿cierto? Sí, bueno, soy un poquito fanático del café, por ahí, no puedo negarlo, ¿eh? Me gusta bastante el café, ¿cierto? Cargadito, sobre todo para esa inyección de energía también en nuestro cuerpo para realizar las actividades del día. Pero bueno, lo primero, ¿cierto? Es lo primero, comenzar agradeciendo a nuestro Señor. Eso es lo primero, ¿cierto? Dar gracias a Dios. Gracias, Padre, ¿cierto? Por este día que usted nos regala, por este comienzo de mañana, por estar junto a usted, por estar aquí en la radio, por tener vida, por tener salud, por todas las bendiciones que usted coloca delante de nuestros pasos cada día. Así que gracias, Dios. Estoy contento y tiene un corazón agradecido. Aparte de que hace sueño, ¿verdad? Igual tenemos un corazón agradecido el día de hoy. Gracias, papito, ¿cierto? Por... permitirnos vivir un día más, estar junto a nuestros seres amados. Así que, ya pues, ya nomás, esto ya comenzó. Somos Radio Impacto Chile, ya acompañándole en esta mañana. Mañana con propósito, con una palabra siempre que nos va a venir a levantar el ánimo, ¿cierto? Cada día lo vivimos ahí de una manera distinta, cada día es diferente. El Señor prepara cada mañana distinto para cada uno de nosotros. Así que, bien, pues eso es nomás. Ánimo para este día. Hay varias cositas que vamos a estar desarrollando durante la mañana. Vamos a estar comentando, ¿ah? Hay buenas noticias, ¿cierto? Para todos, ¿ah? Hay noticias buenas, noticias más o menos nomás. Pero lo importante es seguir adelante confiando nomás. Confiando en nuestro Señor. Que todas las cosas vienen de la mejor manera posible, ¿ya? Mira el mensajito aquí en Lucas, ¿eh? Lucas 5:20 dice: al ver él la fe de ellos,
le dijo: hombre, tus pecados te son perdonados. Mira qué lindo versículo para esta mañana, ya para comenzar, para iniciar el día confiados en nuestro Señor. Bien, pues vamos a la música. Hay una canción bien bonita aquí, ¿eh? Ya, con esta canción vamos a partir hoy día, ¿no? Así comenzamos ya con otra al principio, pero ahora vamos a ir con esta, ¿cierto? Yo creo que es una canción suavecita, ¿cierto? Para esta hora. Ya quizá usted está compartiendo con sus compañeros de trabajo en un ratito, bien, bien tranquilo, ¿verdad? Y esta canción viene especial para este instante.

Bien, ahí comenzamos, ¿cierto? La mañana, hoy 9 de julio, es una fecha bastante especial, ya para todo nuestro país. Sí, pues, ¿sabía usted que hoy 9 de julio se celebra el Día de la Bandera Chilena? Claro, pues, hoy se celebra entonces en todo nuestro territorio nacional el Día de la Bandera. Esto, ¿cierto? Hay en homenaje a la gesta heroica de los 77 héroes chilenos que dieron su vida por nuestro pabellón patrio en la histórica batalla de la Concepción en plena Guerra del Pacífico. Sí, pues, eso ocurrió. ¿Cuándo ocurrió esto? Hace rato ya. Sí. Bueno. Se conmemora, ¿cierto?, estos 77 soldados chilenos que combatieron hasta la muerte en el combate de la Concepción durante la Guerra del Pacífico los días 9 y 10 de julio de 1882. ¿Ya? Ahí ocurrió entonces esta histórica, esta batalla, ¿cierto?, donde un destacamento chileno resistió el ataque ahí de fuerzas peruanas muy superiores en número, eran hartos los chiquillos, eran muchos, convirtiéndose en uno de los episodios más recordados de la historia militar de nuestro país. ¿Qué le parece estos 77 chiquillos, cierto? Y claro, dieron su vida porque los peruanos eran muchos, eran hartos, eran no sé, más de 2000 guerreros, cierto, soldados ahí, y que los atacaron. Bueno, eso sucedió en el año 1882. Bueno, se celebra, ¿cierto? El día de hoy es como, a ver, el Día de la Bandera, y el ejército también hace lo suyo el día de hoy, ¿eh? Hacen el juramento a la bandera, ¿ya? Bueno, la bandera nacional, ¿cierto?, fue diseñada por el libertador Bernardo O'Higgins, también por el coronel José Ignacio Centeno, y fue instaurada por decreto ley el 18 de octubre de 1817, ya con los colores, ¿cierto?, que actualmente nosotros conocemos, como es el blanco, el azul y el rojo. ¿Ya? Y bueno, como les contaba yo, ¿cierto?, el primer acto relevante en la que se usó solemnemente la bandera chilena fue en el juramento de la Declaración de la Independencia el 12 de febrero de 1818, ¿ya? Y luego en la Batalla de Maipú. Y también, ¿cierto?, en la gesta histórica, ¿cierto?, del 9 de julio, del 9 y 10 de julio, ¿cierto?, que fue ahí la batalla, esta batalla, ¿cierto?, campal de estos 77 soldados. ¿Ah? Bueno, el 9 de julio entonces es el día, el Día de la Bandera Nacional, ya como les contaba yo. Decreto Supremo 1100 de julio de 1974, haciéndolo coincidir con la fecha de la Batalla de la Concepción después de algunos pequeños cambios. Bueno, la Batalla de la Concepción, ¿cierto?, como les decía yo, se llevó a cabo ahí entre los días 9 y 10 de julio, y corresponde a un combate desigual, así lo cuenta la historia, desigual en cuanto a la cantidad de soldados, claro, 77 jóvenes nomás, y los otros, los peruanos, eran hartos, y uno cuando lee un poquito la historia, ¿cierto?, se ve que esto fue bastante desigual, como alguien diría por ahí, la contienda es desigual, y como que siempre nos toca ahí las guerras desiguales, lo hizo, ¿cierto?, en este caso el ejército ahí con la Batalla de la Concepción, y también sucedió con Arturo Prat, ¿cierto?, también él dijo la contienda es desigual, siempre nos toca ahí pelear en desigualdad de condiciones. Bueno, así lo cuenta la historia, ¿eh? Con el paso del tiempo se ha cambiado el texto del juramento, pero se ha mantenido la fecha, ¿eh? Para el ejército, el juramento a la bandera se realiza de acuerdo con el reglamento de servicio de guarnición del ejército, teniendo el 9 y 10 de julio como fechas posibles para este acto de homenaje, ¿cierto? Homenaje a la bandera nacional. Que une, yo creo que esto igual, aparte de unir, ¿cierto?, a la gente del ejército, a los hombres ahí de ejército, también une, yo creo, a todos los chilenos, ¿eh? Claro, de alguna forma esto da unidad a nuestro país, porque se trata de un emblema, ¿cierto? Se trata de un símbolo también de nuestro país, y como patriotas nosotros ahí reconocemos también este emblema nacional. ¿Qué voy a contar yo? En Concepción, ¿verdad? Acá cerquita. Hoy día se hace también este acto, ¿ah? ¿Eh? Claro.
ya se hace el juramento a la bandera, actividad que reúne a integrantes del Ejército de Chile. Esto se hace ahí en la Plaza Independencia. Claro, en la Plaza Independencia de Concepción se realiza entonces este acto de juramento a la bandera. Y también esto para información, para que usted sepa, viaja a Concepción o va camino a Concepción a esta hora, o está ya en Concepción, y considerar que a las 11 de la mañana ya comienza el acto y se extenderá hasta las 14 horas más o menos, periodo en que permanecerá restringida la circulación de vehículos en un importante tramo de la principal arteria del centro penquista. Por ello, las autoridades llamaron a quienes deban desplazarse por el sector a planificar sus viajes con anticipación y considerar también las modificaciones vigentes. La ceremonia se desarrollará en la Plaza de la Independencia, por lo que se habilitará un perímetro especial para el desarrollo del acto cívico-militar. Ya en ese contexto, se suspenderá entonces el tránsito de todo tipo de vehículos en Avenida O'Higgins, entre Castellón y Rengo. Ya, en el horario que yo le indiqué anteriormente, que es entre las 11 y las 14 horas para hoy, día jueves 9 de julio. Entonces, tránsito suspendido ahí por la Avenida O'Higgins. ¿Sí? Ubíquela, claro, la que pasa por el costado de la Plaza Independencia, entre Castellón y Rengo, estará suspendido el tránsito, entonces, para que usted así lo considere si es que anda por esos lados. Claro, la medida también contempla cambios temporales en los recorridos del transporte público que habitualmente circulan por ese sector del centro de Concepción, con el objetivo, cierto, de resguardar el normal desarrollo de la actividad y la seguridad de los asistentes. Claro que las micros pasan por ahí, claro, hay micros, cierto, de transporte urbano, pasan por O'Higgins, entonces ahí va a estar desviado el tránsito, ¿verdad?, para que usted lo sepa también. Los buses deberán modificar su recorrido por O'Higgins, Tucapel, Freire, Rengo y luego retornan a O'Higgins. Ese es más o menos el bypass que van a hacer ahí en los buses. O sea, van por O'Higgins, ¿cierto? Se van a desviar en Tucapel y van por Freire después y retornan por Rengo hacia O'Higgins. Así que ahí está la recomendación entonces para este día especial para los chiquillos del ejército, estos soldados, ¿cierto? Que, bueno, trabajan día a día ahí en su institución, preparándose para resguardar la seguridad de nuestro país. Así no es la cosa. Bien, pues son las 10:29 minutos, ya 10:29 minutos, y continuamos nosotros acá con todo lo que está preparado para seguir compartiendo en esta mañana. Aquí, pues acá en su radio Impacto Chile, en el matinal de la mañana. Claro, el matinal que está siempre aquí, ¿cierto? De lunes a viernes, a partir de las 10, estamos juntitos compartiendo mañanas, ¿cierto? Mañanas diferentes, con música también que edifica, comentarios, informaciones también, ya que nos ayudan a estar completamente informados de todo lo que está sucediendo acá en nuestra comuna y, por supuesto, en nuestro país. Continuamos con música acá en la radio.

continuamos con buenas noticias para el bolsillo de todos los habitantes de nuestro país, ¿eh? Para todos los conductores, ciertos dueños de vehículos. Buenas noticias entonces para el día de hoy. Se actualiza el valor del combustible, ¿eh? Claro, para este 8 de julio, es decir, ayer, cierto, tarde, ya para hoy día. Claro, esto es un informe entregado por ENAP, ¿cierto? Informe de precios estimados para combustibles por la Empresa Nacional del Petróleo, ¿verdad? El día de ayer tarde ya corresponde a hoy. Bueno, la variación estimada en el precio de los combustibles sería la siguiente. En el precio, ¿cierto?, de la gasolina es 93 octanos, ¿ya? Sería de menos 100 pesitos, 100,3 pesitos, ¿ah? Bueno, dejémoslo en 100 pesos, el 13, ¿no? Claro, menos 100 pesitos, entonces estaría bajando la gasolina 100 pesitos, la de 93 octanos, y 99,9 pesos en el precio de la gasolina de 97 octanos. Dejémosle cuadremo entonces nosotros. Ah, dígale un arreglo esto, si ellos no saben nada cómo hacen los precios, ¿ah? Dejémoslo en 100 pesos nomás para la gasolina 93 octanos y la gasolina 97, ¿ah? Bueno, usted conoce el tema de la 95 ya. Ya se hace un promedio, ¿cierto? Se promedia la gasolina 95, ¿por qué? Porque es una mezcla entre 93 y 97, por ahí es la cosa, ¿eh? Y por eso nunca sale el valor de la 95. Pero yo creo que promediando sería igual 100 pesos, alrededor de 100 pesos, entonces bajarían las bencinas para este día jueves, ¿eh? El querosén, por tanto, no altera su valor, ya sigue igual nomás. Y el petróleo diésel, aquí está el tema, ¿eh? El petróleo diésel bastante usado por todos los trabajadores, principalmente, ¿cierto? Por algunos taxis colectivos, por vehículos de reparto, ¿verdad? Y también por los furgones escolares. ¡Ay! Los tíos de los furgones escolares van a estar contentísimos con esta noticia. 155 pesitos sería entonces la baja en el combustible para el petróleo diésel, ¿ah? ¿Eh? Claro, diésel o petróleo, ¿cierto? Como usted lo quiera decir, estaría bajando 155 pesos, bastante considerable la baja, ¿eh? Bueno, ayer estuvimos conversando de esto, ¿eh? Claro, ayer estuvimos conversando, se había anunciado esta baja en los precios de los combustibles, pero después, más tardecito, igual nos preocupamos un poco porque por el tema de la guerra ahí de Estados Unidos con Irán, ¿cierto? Con este tema ahí del estrecho de Hormuz, había complicaciones, el señor Trump se enojó, ¿verdad? Porque creo que ahí le bombardearon algunos buques, ¿cierto? Entonces pusieron término al cese del fuego, ¿ah? Claro, se acabó la paz entonces ahí en la guerra, en el estrecho de Hormuz, y otra vez hay complicaciones y se disparó nuevamente el valor del crudo, ¿ah? Claro, entonces estaba la duda si esto afectaría a nuestro país o no, pero bueno. ENAP, ¿cierto? Yo creo que ya tenía todos los cálculos sacados desde antes, porque esto ocurrió, el asunto, ¿cierto?, de la guerra de Estados Unidos con Irán, ¿cierto? El volver nuevamente al conflicto se originó solamente ayer en horas del mediodía, ¿ya? Entonces esto de la baja combustible acá en Chile ya estaba anunciado. Pero bueno, ¿para qué vamos a darle más vuelta al asunto? Lo importante es que bajó el combustible. Y el precio del GLP de uso vehicular también bajó 22 pesitos, ¿eh? Así que esa es la buena noticia, eso es lo que tenemos el día de hoy, ¿cierto? Para compartir, y por supuesto nos alegra bastante porque viene a aliviar el bolsillo de todos los conductores de nuestro territorio nacional, ¿eh? Claro, 100 pesitos ahorro en combustible, ¿cierto? Cuanto a lo que son las bencinas o gasolinas, como usted quiera decir, y 155 pesitos en el de baja, ¿cierto? En el precio del petróleo diésel. Y es bien por eso, ya estamos contentos también, ¿cierto? Porque todo pesito que se ahorra también viene en contribución, ¿cierto? A la economía de nuestro hogar. Así que estamos contentos por eso, ¿ah? Claro que sí. Ya, continuamos con algunas noticias, entonces informaciones que están llegando acá a los estudios de la radio a esta hora de la mañana. Noticias, ¿ah? Que están ocurriendo en nuestra región, en nuestro país. Trabajadores portuarios inician paralización nacional este jueves. Hoy jueves entonces, paralización a nivel nacional de los trabajadores portuarios. La Confederación Nacional de Trabajadores Conatraport, ellos son los trabajadores portuarios, ¿ya? Inició una paralización de faenas a nivel nacional acusando al gobierno de incumplir el acuerdo sobre las pensiones de gracia
firmado en el año 2022. ¿Ya? Según la organización, el Ejecutivo modificó los criterios de asignación del beneficio, dejando afuera a sus afiliados, ¿ya? Y otorgándolo únicamente a trabajadores de otra confederación, lo que califican como una vulneración a la libertad sindical. La movilización comenzó a las 8 de la mañana y afecta terminales portuarios en 12 ciudades del país, entre ellas Talcahuano, San Vicente, Lirquén, Coronel, Antofagasta, Iquique, Puerto Montt y Punta Arenas. ¿Ya? Todas esas ciudades entonces, o sea, en total son 12 ciudades, solamente nombramos, ¿cuántas nombramos? Talcahuano, San Vicente, Lirquén, Coronel, Antofagasta, Iquique, Puerto Montt y Punta Arenas. Ahí tenemos 8 nomás, pero deben haber algunas más, porque en total son 12 ciudades las que están están en movilización, ¿ya? Por tanto, Conatrapor señaló que mantiene la disposición al diálogo, pero advirtió que las movilizaciones continuarán y las autoridades no revierten la decisión. Ya, eso es lo que está ocurriendo entonces a nivel de puerto, ¿eh? Claro, sí, a nivel de puerto está ocurriendo en 12 ciudades del país. Bueno, Coronel también está afectado, así que ojo ahí, chiquillos, los que trabajan en el puerto o los que están de alguna forma relacionados, ¿cierto?, con este trabajo. Ah, sí, yo tengo un amigo ahí que está relacionado directamente con el puerto, así que le avisamos ahí que hay complicaciones. Entonces, desde las 8 de la mañana comenzaron las movilizaciones.

Bueno, ¿sabes? Lo que pasa es que está un ratito acá, ¿cierto? Un poquito leyendo una situación, ¿ya? Y yo la encuentro bonita de poder comentar, ¿eh? Se trata de la historia de los topos. ¿Lo ubicaste los topos? Claro, son este equipo, ¿cierto? De un equipo de rescate, ¿verdad? De personas que trabajan acá en Chile. Claro, ellos estuvieron en Venezuela. Claro, estuvieron trabajando un par de días, ¿cierto? Una semana creo que fue que estuvieron en Venezuela. Y fueron los protagonistas del rescate, ¿cierto? De Aarón. ¿Recuerda usted? Hace unos días atrás hablamos, ¿cierto? De Aarón Levy Cantillo. Un joven de 21 años que fue rescatado tras pasar 106 horas atrapado entre los escombros de un edificio en Venezuela. ¿Ya? Pero no se ha hablado mucho de estos chiquillos, ¿eh? Se trata de Juan Marcelo Venegas, de 51 años, y su hijo Walter, de 34 añitos. Ambos son bomberos de acá de la comuna de Coronel. Claro que sí, pues. Y ellos, impactados por la tragedia, decidieron viajar hasta el Caribe para ayudar. Sí, fueron sencillamente eso, a ayudar, ¿cierto? A prestar ayuda acá, allá, ¿cierto? Perdón, a Venezuela, en este trágico terremoto, ¿cierto? Bueno, Juan Marcelo Venegas explicó que hay un poquito, ¿cierto?, lo que ocurrió con Aarón, ¿ya? Y lo que dicen ellos, dicen que Aarón estaba vivo, pero con otras cuatro personas muertas en el derrumbe del edificio, ¿ah? Y para llegar a él, dice, tuvieron que sacar a otras personas que ya estaban fallecidas. Y bueno, al final lograron sacarlo, ¿verdad? Al quinto día. Y bueno, según lo que ellos comentan, la mayoría de los rescates que ocurrieron en ese momento, ¿cierto?, que fueron considerados milagrosos, ¿ya? Bueno, Venegas forma parte del equipo de los reconocidos topos, ¿ya? Desde el año 2014. Ellos, tras participar, ¿cierto?, de unos cursos que esta organización de origen mexicano hicieron en Talcahuano, se unieron a este equipo, ¿ya? Claro, para trabajar en el rescate principalmente de personas atrapadas, ¿verdad? Bueno, además ellos son voluntarios de la octava compañía de bomberos. Son una familia, dice, de voluntarios. De hecho, varios integrantes del grupo familiar son precisamente bomberos, ¿ya? Hay muchas cosas notables en esta historia. Una de ellas es la que los topos coronelinos viajaron con recursos propios, imagínese. ¿Ya? Qué importante, tremendo corazón de estos chiquillos de viajar, imagínense, viajar a Venezuela a participar del rescate de personas y de Aarón, pues, ¿eh? Aarón ahí fue beneficiado por el rescate de este equipo, ¿cierto?, de topos, y ellos viajan con recursos propios, es decir, se costean su propio viaje, su propio pasaje, ¿eh? Claro. Bueno, dice que pudieron participar allá de los rescates, ¿cierto? Estuvieron participando activamente. Y el testimonio de Juan Venegas, ¿ya?, confirma lo que ya había dicho el geólogo de la Universidad Católica, ¿ya?, en entrevista, ¿ya? Sí, a ver, que estoy leyendo un poquito acá para hacerlo más cortito porque es bastante extenso. Bueno, eso es un poquito, ¿ya? Lo importante de todo es que hay harto datos acá, hay datos estadísticos, ¿cierto? Que no vamos a leerlo, ¿cierto? Porque se extendería mucho el comentario. Pero lo importante, ¿cierto?, de todo, ¿ya?, para darle ya conclusión a este tema, es que estos chiquillos, ¿cierto?, padre e hijo, Juan Marcelo Venegas, ¿verdad?, son muchachos con un gran corazón, y estuvieron ahí ellos capacitados para hacer, estudiaron esto, ellos se capacitaron allá por el año 2014 para realizar esta actividad. Entonces, dado, ¿cierto?, la situación que se estaba dando en Venezuela, ellos no pudieron quedar ausente de ellos, ¿eh?, de aquello. Entonces viajaron con recursos propios hasta Venezuela y participaron en el rescate de Aarón Levy Cantillo, ¿eh?, este joven de 21 años que fue rescatado tras pasar 106 horas atrapado entre los escombros. Ese es su testimonio. Yo creo que estos chiquillos, ¿cierto?, tienen ahí un corazón gigante, gigantísimo, ¿cierto? Y hay que destacarlo, ¿cierto?, las buenas obras en lo que hacen las personas, ¿verdad? Que también es bonito, ¿eh? Es bonita esta acción de poder ayudar a nuestros hermanos, ¿cierto?, que de alguna manera están pasando una situación difícil, situación complicada, como está sucediendo, ¿verdad?, hasta el día de hoy con nuestros hermanos allá venezolanos, ¿ya?
Así que eso es un poquito, ¿cierto? Continuamos entonces, nosotros faltan 15 minutos para las 11, así pues, 15 minutos para las, yo iba a decir para las 10 de la mañana. Bueno, continuamos entonces con música acá en la radio para animar un poquito esta mañana de día jueves.

Pues si ya estamos de regreso entonces. Se anuncian lluvias para la tarde de hoy, ¿eh? Claro. Eso es lo que estamos revisando acá, el pronóstico un poquito del tiempo, cómo se viene la cosa. Y se anuncia, dice, un ciclón extratropical llegará a Chile durante la tarde de este jueves 9 de julio y marcará el tiempo del fin de semana en la zona centro-sur. Lluvias, viento y probabilidad de tormentas eléctricas en varias regiones. De acuerdo con Meteorred, ya durante la madrugada del viernes 10 de julio, es decir, mañana, se esperan precipitaciones desde la región del Ñuble hasta los ríos, con pulsos significativos en sectores de valle, precordillera y cordillera. ¿Ah? En el valle también, ¿eh? Sí, pues. Ya. El fenómeno también estará acompañado por rachas de viento en comunas cordilleranas de Ñuble y Biobío, con velocidades que podrían fluctuar entre los 50 y 70 kilómetros por hora. ¿Eh? ¡Wow! Algo importante. Durante la mañana del viernes, las lluvias serían más intensas en gran parte del centro-sur. ¿Ya? Mientras que ahí el informe, los chillos del tiempo, ¿verdad? Anticipan la probabilidad o posibilidad de tormentas eléctricas en Ñuble, Biobío y la Araucanía. Entre el mediodía y la tarde del viernes, las precipitaciones más relevantes tendrían a concentrarse en zonas precordilleranas y cordilleranas, ¿eh? Mientras que en comunas del valle, el fenómeno sería más débil. Claro. Y eso es un poquito, ¿verdad? El informe, ¿cierto?, para estos días, lo que es día, ¿cierto?, hoy jueves de la tarde, mañana del día viernes,

igual nos toca que estamos nosotros acá en la zona costera, ¿verdad? Siempre algo nos va a tocar de este viento, ¿verdad? O este sistema frontal. Así que hay que estar preparados nomás, como le recomendamos siempre, todos los días estamos, ¿cierto?, con recomendaciones, sobre todo en este tiempo de invierno, ¿ya? Para que usted tome todas las precauciones correspondientes al clima. Otro datito importante, le tengo por acá, sobre el programa de Bunigas. Hoy jueves 9 de julio, último día en gimnasio municipal de Coronel. Último día entonces para que usted pueda ahí acudir a obtener su descuento, ¿cierto? O su vale, ¿cómo le llaman? ¿Vale de Bunigas? ¿Algo así creo que? Sí. Último día entonces para que usted asista al gimnasio municipal de Coronel. No se olvide, ¿eh? Si usted aún está... no ha optado, ¿cierto? No ha obtenido este vale, hágalo hoy día porque se está acabando el plazo. Eso es, ¿sí? Ahí está la recomendación entonces.

Son las 11 de la mañana en punto, 11 de la mañana, ¿ya? Y hay un versículo bien bonito para reflexionar el día de hoy. Claro, y se encuentra ahí en Colosenses 3, versículo 1. Y dice de la siguiente manera. Sí, pues habéis resucitado en Cristo. Buscad las cosas de arriba, donde está Cristo sentado a la diestra de Dios. ¿Ya? Claro, ese es Colosenses 3, 1. Nos hace una invitación, ¿ya? Claro, una invitación bien bonita a buscar siempre las cosas del Señor. Claro que sí, pues. Bueno, relacionado, ¿cierto?, con este versículo, hay frases, ¿cierto?, que se han creado en torno a lo que es este versículo. Como por ejemplo, hay una frase que dice, donde pones tu mirada, termina yendo tu vida. ¿Ya se da cuenta? Y eso es más o menos, ¿cierto?, lo que Pablo quiere explicar un poquito, ¿cierto?, en este versículo, ¿ya? Él comienza diciendo ahí, si habéis resucitado en Cristo. Así comienza el versículo, ¿verdad? Y claro, obviamente no está hablando, ¿cierto?, de una resurrección física, ¿verdad? Claro, cuando habla y dice que habéis resucitado en Cristo, es una muestra, ¿cierto?, de lo que sucede cuando, a ver, cuando una persona recibe a Jesús, ¿ya? Cuando nosotros recibimos a nuestro Señor Jesucristo, ¿cierto? Es una nueva vida, es un nuevo nacimiento, es un nuevo comienzo, ¿ya? Es una forma distinta de vivir. Claro, hay uno, comienza un nuevo camino, ¿verdad? Comienza el cambio de prioridades, la forma de tomar decisiones, ¿ya? Y también muchas veces la manera de ir enfrentando las dificultades, ¿cierto? O las distintas situaciones que se nos van dando en la vida. Cuando nosotros, ¿cierto?, hablamos de haber nacido en Cristo o habéis resucitado en Cristo, ¿verdad? Es nacer de nuevo, ¿verdad? Es nacer con un nuevo pensamiento, con una mirada distinta de las cosas, ¿ya? Y hablando precisamente de mirada, ¿cierto? Dice, buscar las cosas de arriba. ¿Ya? Es estar enfocado, ¿cierto?, siempre en lo que Dios quiere para nosotros. ¿Ya? Estar poniendo, ¿verdad? Siempre a Dios por delante en todas las situaciones de la vida. Quizás antes de tomar una decisión, conversarlo con Dios. Buscar su dirección. ¿Ya? Bueno, cuando habla de buscar, ¿cierto?, primero las cosas de arriba, esto no significa que debamos olvidarnos también de las cosas, de las responsabilidades diarias de nuestra vida. Sí, claro, tenemos, ¿cierto?, que trabajar, está nuestra familia de la cual debemos preocuparnos, ¿cierto? Están las responsabilidades de la vida cotidiana. Sí, claro, están ahí, eso no podemos nosotros dejarlos de lado. Están todas esas cosas, pero sí, todo esto, ¿cierto?, nos va separado de las cosas de Dios. No es cierto que la familia, que el trabajo, las responsabilidades sean una cosa y que nuestra vida relacionada, ¿cierto?, con Dios sea otra cosa. ¿Ya? No son cosas que van separadas. No es que usted, ¿cierto?, esté trabajando, no, este es mi trabajo, y después yo voy a buscar las cosas del Señor. Es decir, trabajo todo el día, ¿ya? Y en la tarde, ¿cierto?, llego a casita y después en la noche voy a la iglesia y ahí voy, hago las cosas de Dios. No es así, sí. Es todo tiene que ir en conjunto, ¿ya? Todo su trabajo, todo debe estar relacionado, ¿cierto?, con las buenas decisiones. Y esas decisiones que deben estar siempre en la confianza en Dios, ¿ya? Yo decido, ¿cierto?, alguna situación, pero lo converso con Dios. Le pido a Dios su dirección, ¿verdad? Eso es un poquito en qué consiste, ¿verdad? El hecho de nacer de nuevo, de buscar las cosas de arriba, ¿ya? Quizás nosotros estamos viviendo hoy día en medio, ¿cierto?, de una sociedad que siempre nos hace enfocarnos en las cosas que nos rodean, ¿cierto?, las cosas que están ahí, las cosas de nuestro alrededor, ¿ya? Quizás enfocado en las noticias de las redes sociales, ¿verdad? Quizás enfocado un poquito también en los problemas económicos, en las noticias que van apareciendo cada día, cada momento, ¿ya? Y muchas de esas noticias, ¿cierto?, nos hacen vivir con un poquito de ansiedad,
¿Ya? Claro, a veces nos hace vivir con un poco de ansiedad, nos hace temer también el futuro. Cuando nos dicen, no, es que esto va a ocurrir, es que esto va a pasar, no, es que las cosas están mal, ¿cierto? La situación económica está bajando, no sé, viene tal cosa. En fin, hay muchas situaciones, ¿cierto?, que usted lo ha escuchado, para que las vamos a nombrar todas ahora. Usted ha escuchado hablar de muchas cosas que vienen, ¿verdad? Y eso hace o crea una incertidumbre en nuestra vida. Y empezamos, ¿cierto?, a funcionar de esa manera. Empezamos a funcionar a la defensiva, ¿ya? Ah, no, que esto va a pasar, no, no voy a hacer esto, no lo voy a hacer porque dicen que va a pasar tal cosa, ¿ya? Y sin darnos cuenta, nos vamos enfrascando en esas situaciones. Pasamos mucho tiempo, ¿cierto?, con nuestra mirada en nuestras preocupaciones, ¿ya? Y eso es lo que pasa un poquito, y eso es parte de nuestra vida, ¿ya? Que yo sé que nos ocurre. Me ocurre a mí, ¿cierto? Le ocurre a usted y a todos. Muchas veces estamos enfocados, ¿cierto?, en las cosas que están a nuestro lado. Y perdemos, ¿cierto?, la mirada en lo que es lo verdadero, ¿ya?, en lo que realmente importa. Nuestra mirada, ¿cierto?, en nuestro Señor. Que Él nos da la dirección. Y no sé si usted se acuerda un poquito, ¿cierto?, de Pedro. Pedro cuando caminó sobre el agua. ¿Se da cuenta? Mientras él mantuvo los ojos puestos en Jesús, estuvo todo bien, pudo caminar, ¿cierto? Todo bien sobre el agua, ningún problema, porque estaba su mirada puesta en él. Pero cuando comenzó a mirar hacia el lado, comenzó a mirar hacia abajo, se dio cuenta, ¿verdad?, que estaba caminando sobre el agua, se dio cuenta, ¿cierto?, que había viento, que quizás el oleaje era fuerte. Empezó a ver lo que estaba a su alrededor. Y ahí fue cuando comenzó a hundirse, ¿ya? Si el problema ahí en lo que le pasó a Pedro no era el mar, ¿cierto? No era el viento, no era las olas, porque estaba Jesús ahí. No era ese el problema. El problema fue cuando cambió el lugar de su mirada. Cuando comenzó a mirar lo que no tenía que mirar. O le empezó a prestar preocupación a lo que estaba sucediendo en el momento. ¿Te da cuenta que cómo esas cosas también van para nosotros? ¿Cómo esas cosas también nos pueden pasar a nosotros? Cuando empezamos a enfocar, ¿cierto?, nuestra mirada en lo que está a nuestro alrededor, en lo que está pasando. Cuando comenzamos a mirar, ¿cierto?, Sí, hay que prestar atención porque estamos viviendo en un mundo, ¿cierto?, en una sociedad donde pasan cosas, donde hay que pagar cuentas, ¿cierto? Hay que pagar el agua, la luz, en fin, muchas cosas. Hay que preocuparse de los estudiantes, los niños del colegio. Hay preocupaciones, ¿ya? Eso siempre va a estar ahí, eso no podemos alejarnos de aquello. Pero esto está enfocado a no desenfocarnos, ¿cierto?, de lo que realmente importa, de dónde está nuestra confianza, ¿ya? Ese es el tema, ¿ya? Sí, hay que prestar atención, como les decía, a lo que nos corresponde vivir acá, en la vida. Pero nuestra confianza tiene que estar puesta siempre en el Señor. Él sigue siendo el Dios fiel, ¿verdad? Sigue siendo el Dios poderoso. Sigue siendo el Dios soberano. ¿Te das cuenta? Entonces, hoy la invitación es algo que nos hace pensar y nos dice dónde debemos enfocar nuestra mirada. ¿Cuál es el lugar donde debe estar nuestra confianza? ¿Ya? No quitando relevancia, ¿verdad?, a las cosas que nos pasan, ¿verdad? Pero tampoco dejemos que las cosas que pasan a nuestro alrededor ocupen, ¿cierto?, ese centro o ese lugar que debe ocupar nuestro Señor en el corazón. Así que esa es un poquito la reflexión de hoy día, ¿ya? Eso es un poquito de lo que estamos conversando en esta mañana. ¿En qué ha tenido hoy usted puesta su mirada? ¿Dónde ha puesto su preocupación en esta semana? ¿Te ha hecho esa pregunta? Hagámonos esa pregunta. Yo me la hago inmediatamente. Y sé y me doy cuenta que muchas veces he puesto mi mirada lejos de Jesús. ¿Ya? Y me pasa, y quizás le pasa a usted,
A veces hay problemas, hay situaciones difíciles, donde viene la desesperación, viene la angustia. ¿Ya? Y yo creo que ahí está este versículo, ahí está el mensaje del día de hoy. ¿Ya? Y hoy, Dios, cierto, de alguna manera, a través de este versículo, que fue dicho, cierto, por Pablo, nos recuerda que no debemos vivir dominados por el miedo, sino que debemos levantar nuestra mirada, ¿verdad? Nuestro Señor sigue ahí, pues. Si nuestro Señor Jesucristo sigue a la diestra del Padre, sigue ahí en ese trono, sigue Él teniendo el control, ¿cierto?, de todo lo que nos pasa. ¿Sabes qué es lo más interesante de todo esto? Que Él es suficiente para nuestra necesidad. Para cada necesidad que nosotros tengamos, Él está ahí. Y Él es suficiente, no necesitamos nada más. Así que hoy, a buscar las cosas de arriba, nuestra mirada tiene que estar puesta siempre ahí. En todo, en toda situación, en todo ámbito de la vida. Cuando venga, cierto, la incertidumbre, pensemos que solamente Él es suficiente para esa necesidad.

llegado al final de la programación por hoy día. Son las 11 de la mañana con 14 minutos y llegamos al término, ¿cierto?, de este matinal. Nos encontramos mañana nuevamente a las 10 de la mañana para compartir más noticias, informaciones y todo lo que está ocurriendo a nivel nacional, ¿cierto?, y también en nuestra comuna. Así que tengan un bendecido día. Les dejamos cordialmente invitados. Hoy sí, pues, hoy día tenemos una programación bien bonita. Nuestra hermana Oriana Belmar, a eso de las 20 horas, ¿cierto?, mediante Dios así lo permita, ¿verdad? Si es que nuestra hermana Oriana no le sale trabajo, ¿ah? ¿Eh? Claro, que estaba bien media complicadita ahí. Bueno, pero ella estaba pidiendo trabajo y Dios ahí le pudo conceder su petición. Así que está trabajando mucho, pero según me ha comunicado, ¿verdad?, que hoy día podrá estar junto a nosotros. Así que esperamos, ¿cierto?, a las 20 horas entonces, esta programación que va en vivo, en directo, siempre con un mensaje bonito de parte del Señor. Así que tenga un bendecido día y por parte nuestra, ¿cierto?, nos encontramos mañana nuevamente en el matinal de la radio. Bendiciones. Chao, chao.

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Así que todo lo que respira el ave, cielo, tierra, montañas, todo lo que respire, la creación entera proclama el nombre de Dios en este lugar. Y los hijos de Dios se levantan y le cantan y le dicen que Dios es bueno para siempre.

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aplausos está en Israel.

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0: sin ti, Señor, no seríamos nada. Dele fuerte el aplauso a Él.
1: Cuando si Cristo es mi Señor. Dilo conmigo, Cristo es mi Señor y no me da temor.

0: Ahora vamos a escuchar las siguientes declaraciones de parte del hermano Pablo, Alberto Motesi, Luis Palao y Víctor Richard.
1: Está en nosotros el no perder nunca nuestra fe.
2: Declaramos que este es el día grande de nuestra bendición y de nuestra oportunidad, y queremos vivirlo para tu gloria. En medio de la tragedia, de la preocupación, de las tensiones,
3: en tus manos, Señor, encomendamos estas naciones y nuestro mundo, sobre todo nuestros hijos y nietos, que ellos todos te conozcan y que vivan para tu gloria.
1: Que prediquemos el hecho de que en ti y solamente en ti hay libertad, Señor, y que no es esta vida lo único que existe para nosotros, sino hay eternidad.
4: Confiamos en tu palabra que dice que si confesamos nuestros pecados, tú eres fiel y justo

Oh Señor, en este día te doy gracias por la salvación de mi alma, Señor. Señor, te doy gracias por tu fidelidad, Padre.

aplaudimos a ti, Señor. Te aplaudimos a ti, Jesús. Alabanza y honor a ti, Señor. Alabanza y honor a ti, Señor Jesús.

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caminar se hace más sombrío, rodeado de multitudes, pero aún sigue ese vacío que vuelvas a mi regazo. No sabes cuánto lo han sido y mientras oyes que te hablo sé que te dan escalofríos. Hijo mío, en cada paso te hago una llamada de parte mía para que sepas que no faltará nada, que te quiero y que no importa tu vida pasada, solo espero todos los días.

y sigo llamando, pero no me escucha y como duele verte llorar debajo de la ducha. Yo queriéndote abrazar y consolar, pero no dejas, hijo, sido tú el que te encerraste entre las rejas del dolor, la amargura y el resentimiento. Y verte así me duele, no sabes cómo lo siento, cuánto deseo el bien para ti, para los tuyos, pero hasta cuándo, hijo.

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